0: versión revisada del año 1978 para el clásico Copacabana es la anfitriona, la que genera en buena medida la puesta en marcha de la Remember Manía con Barry Manilow, el cantante estadounidense descendiente de rusos, judíos e irlandeses. Ahí queda esto. Nuestro segundo plástico, que aún continúa girando, lleva el sello CBS, licencia 6922, fechado en 1978, y evidentemente también te lo ofrecemos revisado. Septiembre, con los elementos tierra, viento y fuego, son Air, Wind & Fire.
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rebobinándonos al pasado en Tu Mundo in the Mix, refrescando las canciones de antaño que alcanzan e incluso superan en algunos casos los 40 años desde su lanzamiento. Y que en esta edición Non-Stop Music se nos ocurre presentártelos en un formato más vivo y acorde a nuestros días. De esta manera has escuchado a Barry, a John Paul Young con su Love is in the Air, La que llama a la puerta, Anita Ward, y Erwin on Fire por partida doble. Mira, si solo he escuchado un tema, bien dicho, bien dicho. Pero es que aquí tienes el que te falta. Les Group. 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

0: En tu mundo in the mix nos ataviamos con pantalones de campanolo, de esos que tenían la parte baja de grandes dimensiones, ya me entiendes. Quizás incluso unos tirantes para que no se nos caigan los pantalones y una camisa dispuesta a hacernos despegar debido a esos cuellos tipo Boeing 747. Eso sí, dotada de flores y colores característicos de la época. ¡Qué poderío el de la imaginación, eh! Lo puede todo. Y es que nos remontamos al año 1976 con este tema de Bee Gees y debemos de estar en línea. La diva Gloria Gaynor, que también lanzó en el 78 su Sobreviviré, también dotó al programa de un estatus que no vamos a perder por nada de este mundo. Si quieres escuchar cómo acaba la cosa, lo haremos en un instante. Paciencia para todo el mundo.
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Familia, en esta ocasión tenemos a Pinofo y, por supuesto, Ian Carey, el DJ estadounidense de género house. Su primer sencillo data del 2002 y desde entonces ha lanzado multitud de sencillos, no dejando atrás gran cantidad de remezclas para grupos y DJs. Vamos a darnos un capricho. Ambientamos musicalmente los próximos minutos en Remember con un filón de discos houseros.

0: Dicho y hecho, capricho concedido para los machacas del estudio, entre los que yo me incluyo, y por supuesto para todos los amantes de esta forma de entender la música. Clean Bandit, el amor de la ruta 94, Keisha con Hateway y Duke Demon.
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con poca movilidad en la fonoteca de la radio y al que hoy le toca dejarse acariciar por la aguja de uno de nuestros platos. Volando enganchamos a este esloveno de nombre Valentino y que despista como italiano. Algunas de sus creaciones van en la línea de este main mix, que es la versión que utilizamos en el programa de hoy. Por cierto, vamos a aderezar el momento con un poquito de salsa de pato y le colocaremos algunas especies vocales.

Rain on the Station con Salsa de Pato y The Jackson recargándonos las pilas y casi cerrando esta edición. Y digo que casi cerrando porque para ese menester tenemos a Snap. Amigos y amigas, niños y niñas y demás seres creciditos, vamos a poner el punto y final a la Remembermanía. Saludos de quien gustosamente te acompañó en este punto del dial, Jesús Cenamor. Os dejamos con el Do You See the Light. Hasta la mezcla que viene.

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0: que sí, que he tenido un fin de semana muy placentero a la par que agotador. Yo en principio solo iba a hacer un reportaje y de repente se me hicieron las 3 de la madrugada o más. No lo recuerdo, solo sé que salí con un antojo de alitas de pollo.
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0: ¿Seguro? Que más de una vez te ha recorrido por dentro si es que no lo has vivido en directo. El tema del morbillo del intercambio de parejas. A mí me sonaba fatal el hecho de que un local fuera un local de intercambio de parejas. O sea, yo cuando me lo imaginaba pensaba que era un local al que tú ibas con tu pareja, te sentabas en un sofá y venía otra pareja, se sentaba a tu lado, os mirabais y decíais, ¿qué, intercambiamos? Y me parecía súper frío y súper feo. Así que, por mí y también por ti, para que sepas realmente qué es un local liberal, si le llamamos liberal, mola más. Salí el viernes. El viernes salí de la emisora con mi micro. Me monté en un taxi y le dije, por favor, ¿me lleva usted a la calle Cardenal Silicio número 10 de Madrid? Y ahí me llevó. ¿Que dónde fui? A Fusion VIP. Dicen que es uno de los grandes locales liberales de la ciudad. Así que no podía ir a otro. Me trataron como a una reina. Descubrí lo que es el mundo liberal por dentro. Y una vez más, salí muy contenta. Salí muy contenta porque comprobé en mi propia piel que una vez más hay respeto en el sexo. Algo que yo pensaba que no había y que era un mundo, una vez más, de viciosos. No, no lo es. Igual que el día que hice el reportaje de Dogging, volví muy contenta pensando que todo el mundo puede hacer lo que sea, esta vez también. Así que, para ti, para los papás y mamás que no entienden la sexualidad de sus hijos, para los hijos que no entienden la sexualidad de sus papás, ahí va mi reportaje. Carla de Noche entra en un local liberal. Y todo esto que te voy a contar es lo que me encuentro. Y hasta ya me he bajado del taxi y estoy llegando a la calle Cardenal Silicio y me dirijo al número 10. ¿Qué hay ahí? Está Fusion VIP. Por cierto, estoy en Madrid. Ay. Oye, es como muy guay, ¿no? De repente ir a un sitio en el que no sé lo que me voy a encontrar. Me da como un morbillo que me tiemblan las piernas y no es de los tacones.
2: Y del otro.
0: Ya está, estoy llegando. Es una puerta, pero no pone nada. Es que solo hay un timbre y unos arbustos fuera, pero no indica ni que es un pub ni que es nada. Entonces, si uno no sabe dónde va, tampoco sabrá dónde entra. Y hasta ahí ha aparecido el señor de la puerta. Buenas noches.
3: Hola, buenas noches.
0: Esto es Fusion VIP, ¿no? ¿Entiendo?
3: Sí, sí, es aquí.
0: Claro, es que como no pone nada, ¿alguna vez ha entrado alguien y se ha equivocado?
3: Pues no nos consta. A lo mejor ha entrado y ya se ha quedado, no ha dicho nada. Es probable.
0: Le ha gustado. Eso me da un morbillo para entrar. A ver qué me voy a encontrar dentro. ¿Cuántas parejas pueden llegar a entrar en una noche?
3: Depende de la noche. Los fines de semana, mínimo 90, 100, 120 parejas.
0: ¡Guau! ¿Y dentro qué hay?
3: Pues hay algo diferente, ¿eh? Algo que no te vas a encontrar en ningún otro local. Hay que entrar y descubrirlo.
0: ¡Qué cosquillas! Va, que voy a entrar. Entro y hay velitas en los rincones, un sofá estupendo de leopardo y todo de telones rojos como si fueran de teatro. ¡Ah! ¡Qué fuerte! De la pared salen unas piernas de mujer de color dorado con unos botines estupendos de piel de cocodrilo. Voy entrando. Otras piernas con unos zapatos de salón y un espejo debajo que enfoca a un sofá también maravilloso, negro y dorado. Unas piernas más, estas ya no tienen zapatos. ¿Será que me estoy acercando a la zona peligrosa? Entre cortinas, a mi derecha, hay dos sofás que si quieres puedes tirar las cortinas y esconderte dentro. ¿Qué hará aquí la gente? Otros zapatos, otras piernas, otro rinconcito con velitas y telones granates y una mujer subiendo en una barra. Se está colgando una mujer de una barra haciendo tap dancing. Va con braguitas y sujetador y se está colgando en la barra. Tiene una melena estupenda negra y solo tiene la barra entre las piernas. ¡Ay! Me está entrando calor y sed. Hay mucha oscuridad. ¡Ay, Dios! Hay mucha oscuridad, muchas cortinas, mucha luz roja y al fondo una barra. Después de la barra hay una puerta negra que no sé dónde lleva. Me voy a tomar algo y después intentaré cruzarla. Creo que es la luz más sexy que jamás he visto. Se ve a la gente muy guapa con esta luz. Les da un toque morenito por el rojo. Y que ves, pero no ves. Es decir, fantástica. Estoy en la barra tomándome una Coca-Cola. Como estoy trabajando, no puedo beber alcohol. Y a mi lado hay dos parejas más. Ambos están tomando algo y hablando entre ellos. Quizás dentro de un rato estén haciendo otras cosas entre ellos. Ay, no sé. Es como todo súper nuevo. Y me gusta mucho. También hay música así chula de fondo, que es inspiradora para el amor. Bueno, va, y también para el sexo un poco. Va, vamos a calentar motores. Estoy con Rubén, con el Relaciones Públicas de aquí, y me va a hacer un tour para enseñarme la zona prohibida que antes he comentado, que es cruzar la Puerta Negra. Buenas noches.
4: Hola, buenas noches, ¿qué tal? Bueno, cruzar la Puerta Negra, pero antes de cruzar la Puerta Negra te voy a llevar a otra más prohibida, que es la mazmorra.
0: ¡Ah! ¿Eh? Vamos.
4: Vamos a disfrutar, vamos.
0: ¿Pero esto qué es, para las chicas malas?
4: Esto es para todo el mundo malo, da igual chica que chico, aquí calentamos a todos. Cuento un poco cómo funcionamos. Bueno, sí. Mira, en principio de domingo a jueves permitimos la entrada de hombres solos y viernes y sábado solo parejas y chicas. Los días que entran hombres dividimos el local en dos zonas mediante unas paredes que no podéis ver, evidentemente. En esta primera zona quedaría todo el mundo, ¿vale? Los chicos solos no tienen acceso dentro si no han contactado previamente con alguna pareja o con alguna chica, ¿vale? A excepción de fiestas puntuales como el gangbang, la fiesta de la toalla, etcétera, ¿vale?
0: Vamos. Estamos subiendo a un rinconcito. ¡Oh! ¡Wow!
4: Bueno, pues aquí tenemos la mazmorra, ¿vale? La mazmorra, que está compuesta por una cruz, un banquito, una camilla, la celda y la rueda de torturas, ¿vale? La rueda de torturas es nueva y súper interesante.
0: Y ahí que una se ata y puede girar.
4: Ah. Se ata de aquí la cintura.
0: Sí.
4: Aquí en estas correas se atan las manos. Aquí se ponen los pies en estas plataformas. Y luego giramos.
0: Y giramos. ¡Wow! Cuando te sube la sangre a la cabeza, Entonces es cuando empiezas a sentir placer. ¡Qué fuerte! ¡Cómo mola! ¡Ah, que me encierra, que me encierra! ¡Ah, que me he quedado encerrada! Y hay todo de cuadros donde pone gula, envidia, lujuria, pereza y avaricia. Yo soy más de gula y avaricia que otra cosa, ¿eh? Vale,
4: aquí. Son para todo el mundo. Aquí también se produce algún contacto que otro, ¿vale? Eso de que baño de mujeres y caballeros, aquí es mentira. Hola, Tania.
0: Ha llegado una chica.
5: Muy bien.
0: Y los baños también sirven de zona de recreo.
4: Claro, todo, aquí todo es recreo.
0: Y el tema de la higiene, Rubén, hay duchas y hay de todo, ¿no? Para que la gente se pueda
4: y
0: hacer.
4: Y colutorio, ¿vale? Tenemos hasta colutorio para que se enjuaguen la boca después de pasarlo bien.
0: Qué bien, oye, eso sí que es preparación.
4: Toallas, sábanas de usar y tirar. Tenemos de todo.
0: Qué bien, oye. Cruzo la puerta negra.
4: Y para el paraíso.
0: Esto es Ibiza.
4: Bueno, aquí tenemos estas dos habitacioncitas, que esto es lo más privado que vamos a encontrar en el local, ¿vale? Son dos habitaciones con una puerta negra que tienen una ventanita para que desde fuera podamos cotillar lo que está pasando dentro. Estas puertas no tienen cerrojo para que cualquiera en cualquier momento pueda acceder dentro de la habitación.
0: Qué bueno, qué morbo. A ver, entras y dentro hay un super colchón y también un pequeño baño para que la gente se lave las manos antes de tocar frutos de otros. Y aquí tenemos otra también con su grifo, su jabón, para que se aseen antes de entrar.
4: Bueno, aquí tenemos la barra de cócteles, ¿vale? Fusion Beach, que llamamos.
0: Es Fusion Beach, una barra de cócteles rodeada de sofás blancos donde las parejitas se toman sus copas y cortinas blancas y lucecitas y velas. ¡Ah! Y una cortina negra.
4: A partir de esta cortina, la gente no puede pasar completamente vestida. Esto es lo que nosotros denominamos zona insinuante. No hay que desnudarse, pero hay que ir en toalla, en ropa interior, sin parte de arriba, como sea, menos completamente vestidos.
0: Vale, o sea, vamos a pecar ahora.
4: Ahora vamos a pecar.
0: Qué calorcito aquí dentro. Hay todo de colchones rodeados de cortinas y en medio un jacuzzi rodeado de palmeras.
4: Aquí tenemos la zona de la piscina, que llamamos, que va rodeada, por, como tú bien has descrito, por unas camas en forma de chill out. Allí tenemos una en dos alturas, íntima dentro de lo que es esto, lo que
0: claro,
4: es la intimidad aquí.
0: Claro, claro.
4: Si seguimos recto por allí a la derecha, llegaríamos aquí, que lo puedes describir.
0: A una cama enorme de muchos metros cuadrados, donde en este momento hay un hombre comiéndole el coño a su mujer. Pero parece que le gusta, ¿eh? A ver.
4: Duchas y baños de esta zona, ¿vale? ¿Puedes pasar a verlos?
0: Vamos a verlos. Unas duchas plateadas. Mira, mira, estoy dentro de la ducha. Y unos baños donde hay todo. El colutorio. Jabón. Hay una señora muy sexy con medias, un tanguita y una camiseta de encaje blanca enseñando todo el culo.
4: Cuidado con las escaleras.
0: Ahora vamos a bajar abajo. Sí, llevo tacones, son mis tacones, no los de Rubén. Y llegamos a otros baños, si es que aquí la gente es muy limpita, y a los vestuarios.
4: Las llaves de las taquillas aquí se consiguen en la entrada. Hay que dejar un depósito de 20 euros que luego se devuelven cuando entreguen la llave.
0: Uh-huh.
4: Allí, en la misma entrada, les dan toallas y sábanas. Las chanclas las encontráis encima de las taquillas, ¿vale?
0: ¿Hay gente que se deja cosas?
4: Sí.
0: ¿Y que se pueden haber dejado?
4: De todo. Todo lo que te puedas imaginar. Desde gafas de bebé, evidentemente ropa interior que no guardamos por cuestión de higiene, pendientes, de todo, absolutamente de todo. Teléfonos móviles, llaves, de todo.
0: Qué fuerte. Oye, ¿y qué hay aquí? Porque estoy escuchando unos orgasmos.
4: Vamos a ir a la zona.
0: Vamos, vamos, vamos. Tenemos
4: más duchas.
0: Más duchas. Hay más duchas. Un
4: cuarto oscuro. Y al fondo del todo tenemos un cristal espía.
0: Ah, amigo.
4: De modo que nosotros desde aquí podemos cotillar cómo hacen los deberes en la habitación de al lado.
0: En la habitación de al lado hay un colchón súper grande con una luz roja y un par de parejas dentro se lo están montando. Bueno, unos ya no, pero qué polla tan dura tiene el señor aún. Se acaba de correr seguro. Se la está tocando en plan, muy bien, colega, te has portado como debías. Y ahí hay otra pareja que sigue con lo suyo. Vamos a entrar. Silencio. Y hasta ahí han acabado el trabajo. ¿Os lo habéis pasado bien?
5: Sí, claro.
0: Qué guay. ¿Y os vais?
5: No.
0: La noche promete, la noche promete. Eso es una pareja insaciable. Son los que hace un poquito estaban ahí gritando, pues ahora ya estaban de risas en el baño porque ya habían acabado.
4: Ay. ¿Tabaco con dones?
0: Tabaco con dones en la misma máquina. ¡Qué bueno! Pone Durex al lado de Ducados y al lado de Winston. Muy bien.
6: ¿Más baños?
0: Por si hacían falta. Y no se acaba. Oye, aquí no se acaba nunca esto.
4: Bueno, y allá al fondo tenemos un pasillo prohibido. Sin más comentarios. Esto hay que verlo.
0: Y vivirlo.
4: Eso es.
0: Oye, pues el pasillo mola. De momento hay gente tomando una copa normal, como en cualquier otro bar, pero en este caso sin ropa algunos de ellos.
4: Eso es. Bueno, y aquí a la pista ya nos encontramos la barra de pole dance, donde ahora Tania, que es una chica que viene todos los viernes, dará clases a todas las personas que quieran acercarse.

0: tenías para, no sé, proponernos algo, ¿no?
1: Ah, es que, espera, voy a contextualizar. Me he encontrado una pareja y yo he venido y les he preguntado, oye, ¿es la primera vez? Y me dice ella, oye, pero tú creía que venías aquí a nosotros para proponernos algo. Bueno, después hablamos de eso. Pero, ¿es la primera vez que venís?
2: Yo sí.
1: ¿Y tú?
0: Yo no.
1: Toma, mujeres al poder. Oye, ¿y cómo es la primera vez de momento? ¿Qué sensaciones tienes?
2: Estresante, raro, viendo a ver qué pasa. No hay... Es una situación distinta.
1: ¿Y qué crees que va a pasar?
2: Lo que tenga que pasar. No hay más reglas.
1: ¿No te has montado ninguna peli aún?
2: No, las pelis vienen luego.
1: ¿Y tú qué le has contado que se encontraría aquí?
0: Nada, yo vengo a acompañarle en esta nueva experiencia.
1: ¿Qué has visto, por ejemplo, que te ha gustado mucho? Nárranoslo.
0: Pues mil cosas que podría contar, vamos. No sé, entre chicas, por ejemplo, yo con chicas o con chicos, da igual, mil cosas.
1: Por eso me has preguntado a ver si venía a proponeros algo.
0: Las chicas somos las que decidimos siempre, eso es verdad, en la vida, en todo, vamos.
1: Oye, ¿y tú te has montado ya alguna película de lo que puede ocurrir esta noche?
0: Sí, me he montado alguna, pero bueno, esto es que nunca se sabe lo que va a pasar, entonces yo, lo que venga está bien.
1: Con tanto movimiento, ¿se te va a poner dura o no?
2: Eso espero.
1: Yo no quiero estresarte, pero tienes que dar el callo.
2: No estresas nada, daremos el callo.
1: Pero aquí se ha sentado otra parejita. ¿Es la primera vez que venís?
3: No.
1: Mira, ves, ya ha contestado a la primera pregunta. Muy bien. Oye, ¿y a qué habéis venido hoy?
3: Pues a comer unas pipas y a tomar un chocolate caliente. ¡Ya vení! Para tomar unas copas y a pasarlo bien.
1: ¿Y el pasarlo bien, en concreto, qué será?
3: Pues en principio pasarlo bien con ella y luego ya se va viendo a lo largo de la noche.
1: ¿Y tú también has venido a pasarlo bien solo con él?
4: Sí, al principio sí.
1: Me gusta porque siempre es en principio, sí, después ya veremos. No sois expertos aún.
3: No, sí, será la tercera o la cuarta vez que venimos, ¿no?
4: Sí.
3: No hemos venido más veces. De hecho, solamente hemos hecho intercambio una vez, no. Todavía somos principiantes aquí.
1: Oye, pues os deseo mucha suerte hoy y que os lo paséis súper, súper bien.
3: Muchas gracias, igualmente.
1: A mí me cuesta más quitarme los zapatos en el aeropuerto que la ropa aquí. He decidido que, visto lo visto, quiero entrar más allá de las cortinas negras. Así que voy a quitarme la ropa. Hola, Rubén. Hola. He decidido que me voy a quitar la ropa ya. Estoy bajando y me quitaré la ropa. Me estaba vistiendo y he escuchado unos jadeos. Así que voy a verlo. Ahora voy. Y ya está, me he quitado toda la ropa, menos la ropa interior. Me he colgado la toalla del cuello y voy con tacones. Así que voy para arriba a ver con qué me encuentro.
3: Lo que pasa es que te sobra la toalla.
1: Voy a entrar a la zona prohibida, la zona que solo se puede entrar si uno va ligerito de ropa. Uy, pero qué calorcito hace al lado de la piscina. Hay parejitas al borde de la piscina con más o menos ropa, charlando entre ellas, con la toalla algunas, se besan, se tocan, incluso una le está comiendo la polla a su novio. ¡Ah, mira! Y entre cortinas hay dos parejas, una de ellas se está besando y la otra, ella le está sobando la polla. Pues es lo que hace un momento estaba gritando en el cuarto oscuro, pero es que no lo entiendo. ¿Qué pasa? ¿Que son insaciables? O sea, cuando tú llegas a Fusión VIP te vuelves insaciable y ya eres...

Es una máquina del sexo. Oye, pues voy a venir más a menudo. Y de repente me iba a girar y hay una muchacha que le está comiendo la polla a su chico. Él está con una copa de champán en la mano, una camisa, pero no lleva calzoncillos. Y ella lleva una camiseta ajustada de encaje y se la está comiendo. Él cierra los ojos, parece que le gusta. Dice como con la boca, parece que le está gustando. Y detrás un chico se ha puesto a follar con su novia. Le está dando por detrás muy, muy fuerte. Parece que le gusta, voy a verlo. Le está dando, mira, escucha. Le está dando cachetitos en el culo. Y a ella parece que le gusta que le estén follando duro por detrás. Él parece que tiene buena polla. Tiene unos brazos enormes. Ahora ella está como a cuatro patas y él se la mete por detrás. Cuidado, que ella se ha quitado las gafas. Y más arriba, en el colchón, una de las tías ha empezado a tocar a la otra. Los chicos se están masturbando y entre ellas se están tocando. No son efectos, es realidad. El chico, el señor al que le están chupando la polla, me está mirando mientras se la chupan. Parece que le da morbo que yo lo esté narrando. Se desabrocha la camisa. Tiene cara de esto no lo voy a vivir nunca más. Es que el señor ya es mayorcito, ¿eh? La pareja ha parado de follar, ella le está tocando la polla a él. Él se quita los pantalones, parece que van a pasar a otro nivel. Ay, y ahora me encuentro en el colchón más grande de todo Fusión VIP. Dicen que es el sitio más solicitado de todo Fusión VIP. De hecho, esto debe medir pues 3 por 18 metros cuadrados. Un colchón de 18 metros cuadrados. Pues bien, hoy solo hay una pareja. Están en el fondo. Ella está sentada encima de él, los dos desnudos, y están follando. Ella se está moviendo de arriba hacia abajo. Se está metiendo toda la polla del chico dentro y parece que están gozando, se besan. Supongo que no serán amigos, estarán enamorados. Y mientras estoy diciendo esto, alguien me está metiendo mano en el culo. ¿Será que le he gustado a alguien? No, no me quiero girar. Que no, no me quiero girar.

Los escucháis. Parece que se lo están pasando bien. Tengo dos parejas. Y las dos, él está follando con la chica. Está encima y le está follando. Esto es un no parar. Cuando no hay un orgasmo por aquí, lo hay por allá. Pero esto es como el paraíso del placer. La gente desnuda, follando entre ellos. Esto, así debían ser las tribus, ¿no? Hace muchísimos años. Cuidado, cuidado. Cuidado, que uno... Y ves ahora, justo aquí, hay una chica que le está chupando la polla a su chico. Y parece que a él le gusta, no te creas. Le chupa los huevos, le acaricia los huevos y mientras se mete la polla en la boca. Y no tiene mala polla el chico, ¿eh? Los pies del chico están a escasos 30 centímetros de mí. Y no, Carla, no te vas a acercar, Carla, no te vas a acercar, Carla, no te vas a acercar. Carla, el chico está bueno, pero no te vas a acercar. Carla, mentalízate, no te vas a acercar. Estás trabajando, no te vas a acercar. Coño, y por detrás otra pareja. A ver. Voy a abrir una cortina que da a otro asiento. Ahí hay una chica follando con su chico. La chica está encima. Tengo la mano de la chica a unos 15 centímetros de la mía y está sentada encima de su hombre. Esto es un no parar, chicos y chicas. Tenéis que venir, ¿eh? Es que lo vais a disfrutar. Es como salir de fiesta pero follando cuando te apetece. No sé, lo que siempre hemos querido todos, ¿no? Y ahora está llegando gente aquí. ¿Ves? Un señor me pone la polla a escasos centímetros de mi boca, como si yo se la fuera a comer, pero no. Me toca el hombro, pero no. Me roza la pierna, pero no. La pareja más adulta ahora se ha enganchado con la chica y el chico, jovencitos que yo tenía a mi lado. Y él ha empezado a comerle el culito a la chica jovencita. Lo que necesito ahora es dejar ya el micro y meterme en acción.
Así que nada, devolvemos la conexión a Estudios Centrales. Un besito, Carla. Ahora te veo en directo.

Si es que me lo pasé, teta. Y nunca mejor dicho. Era como un conejillo de indias. Y nunca mejor dicho. Vamos, un conejo novato. ¿Eh? Conmigo probaron muchas, muchas cosas. Menos cosméticos. Pues bien, sí, lo que has escuchado es un reportaje que hice el viernes. Me fui a Fusion VIP, un local liberal que está en Madrid, en la calle Cardenal Silicio número 10. Y me adentré en el fantástico y placentero mundo swinger. Lo he dicho antes, pero lo repito. Me encantó el respeto, me encantó el hecho de que la gente, si no quiere ser tocado, no toca. Se pide por favor y al final se dan las gracias. Es que esto no existe ni en los supermercados. Cuando tú vas a por manzanas, ¿no habéis peleado nunca con una señora en el puesto de las manzanas porque ella las toca y después las deja allí? Las que están mal las deja ahí. Pues no, esto en un local liberal no ocurre. La gente mira, y si no le gusta ya viéndolo, no lo toca. Y también te digo una cosa, y si lo toca, se lo come.

¿Y ahora? ¿Sabéis los polvos no realizados que uno deja a lo largo de su vida? Pues ahora me acabo de dar cuenta, hablando con Oriol, que yo tengo por ahí un polvo perdido que nunca se dio. Le he abierto yo a un examante. Hubo besos y una tensión sexual muy fuerte entre nosotros dos, pero nunca ocurrió nada. Y le he abierto un privado en Facebook y le he dicho: oye, que estoy hablando de sexo en directo, ¿me escuchas? Y me ha contestado y ahora mismo nos está escuchando y me dice: ah, pero tú y yo nunca, nunca. Y digo: ¿nunca, nunca? Y me dice: no, nunca tuvimos nada. Y le he preguntado: ¿y te gustaría? Y me ha dicho: ¿por qué no? Así que ese chico de ojos verdes, creo que eran verdes, que yo me encontraba por ahí de vez en cuando y que teníamos una tensión y que sigue sin resolver, ahí está, dispuesto. Así que algún día quizás te llame Oriol.

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1: Como este señor de la voz me vuelva a decir algo como Carla de Noche y sexo en la misma frase, te juro yo, señor técnico de audio, que cojo y me voy. Me pone muy caliente este señor, que lo sepas. Y hay otro que dice sexo, sexo, sexo, sexo y más sexo.
2: Sexo, sexo y más sexo.
1: Este.
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1: Son dos hombres distintos. Y los dos me ponen mucho.

escucho miles de veces, creo ya. Pero me encanta que me mandes cositas, experiencias tuyas y me cuentes y me pongas caliente. Y para eso estoy en carladenoche@hotmail.com. Me puedes agregar en esa dirección a Skype y también en @radiosexofm. Y hay una atrevida. Es un mensaje de Patricia. Y me dice, hola guapi, primero felicidades atrasadas por tu cumple. Cierto es, a ver, en algunas webs al darme de alta puse una fecha así, a ojo, ¿vale? Porque odio después que el día de mi cumpleaños me lleguen mails de sitios felicitándome. Entonces voy poniendo fechas a antojo, ¿no? Así que no es mi cumple, pero sí me lo pasé bomba. ¿Cómo has podido escuchar? Me dice, y ahora me gustaría explicarte una experiencia que tuve el otro día en una tienda. Fue increíble. Si hay una tienda a la que voy habitualmente a comprar mi ropa, suelo ir a última hora para que no haya tanta aglomeración, pues la tienda es un poco pequeña y suele estar bien visitada. Pues como me quería comprar unas cosillas para ahora la primavera, me fui allí y fui probando cosas. Probándome un vestido, me lié con él. Y ella empezó, me lié con el vestido se refiere, ¿eh? Y ella empezó a ayudarme a ponérmelo y me dijo, te voy a tener que meter mano, guapi. Yo le sonreí y le dije que no hay problema, pero algo en mi mirada o algo en mi sonrisa le dijo otra cosa. Ella me devolvió la sonrisa y una mirada que decían más que mil palabras. Me empezó a acariciar el pecho. No te digo cómo se me puso la piel de gallina y los pezones reaccionaron en el acto ante aquella caricia tan suave, cariñosa y dulce. Ella se percibió de mi reacción ante eso y me siguió acariciando, haciendo círculos y alternando sus increíbles manos y su más increíble lengua. Por Dios, me dice, yo estaba fuera de mí del gusto que me estaba dando y ella seguía lamiendo toda y cada parte de mi cuerpo. Pasó muy lentamente lamiendo la entrepierna y llegando a mi sexo, me lo comió como nadie me lo había comido hasta ahora. Y las dos nos sumimos en un mundo de éxtasis que no olvidamos. Nos hicimos correr una a la otra, una y otra vez. Fue la experiencia más erótica y excitante que he tenido jamás con una chica. Besos. Oye, ¿qué cosas os pasan, no? ¿Cuándo vais a las tiendas? A mí normalmente me dice lo de, ¿te traigo una talla menos? ¿Te traigo una talla más? No, no tenemos una talla menos. Ya está. O lo de, pásame el bolso por aquí. Solo puedes entrar 6 piezas. Bueno, una vez es cierto que fui a comprarme un corsé en un corpiño en un sex shop. Y si la chica me dijo, ah, pues de las tetas te queda bien. Y me metí yo mano en las tetas. Pero ya está. Y se quedó ahí, con sus manos en mis tetas. Porque mis tetas en sus manos sería como dividirlo. Bueno, eso, que me metí mano. Seguimos, más mensajitos. Lulu y Tony me dice, me ha encantado el reportaje. Gracias a ti me siento como si lo hubiera vivido. Qué morbo me ha dado escuchando las parejas follando. Claro, ahora supongo que entendéis por qué necesité quitarme la ropa. Dice, qué morbo me ha dado cuando has dicho que te quitabas la ropa. ¿Ves? Dime qué día vuelves, que voy. Pues bien. La idea es hacer un día el programa desde Fusión VIP, pero un día entre semana, que es un día que los chicos podéis entrar solo si no hace falta que estéis con parejas. Así que ya os iremos avisando de futuras fechas y ahí podrás entrar y nos podemos conocer. El otro día vino uno a conocerme la puerta. Me vino a saludar, de repente yo estaba trabajando y vino el segurata de Fusión VIP y me dice, ¿Carla de noche? Dijo, ¿una servidora? Dice, pues preguntan por ti en la puerta. Y salí y era uno de vosotros. Le di 2 besos, estuvimos hablando. Y nada, nos conocimos un poquito más. Miguel
Miguel me dice: los reportajes que siempre he visto sobre el mundo liberal han sido muy sensacionalistas y jamás han expresado tanto el morbo como el buen ambiente que existe. Felicidades y gracias en nombre de todos los swingers de España. ¿Te imaginas quedar un día con todos los swingers de España? ¿Cuántos metros cuadrados tendría que tener ese colchón para que todos los swingers de España estuvieran dentro y comiendo y chupando y follando? Si hay un matemático en la sala, por favor, que haga la cuenta. ¿Cuántos swingers de España hay? ¿Cuánto ocupa un swinger? ¿Y cuántos metros cuadrados? De hecho, podríamos hacer un récord Guinness, un trenecito. Yo te la meto a ti, tú te la metes a ella y así hasta hacer un récord. Bueno, ahí lo dejo, ¿vale? Marta dice: yo escucho tu programa porque me parece bien que normalices el mundo del sexo, pero hoy creo que te has pasado. Bueno, no está mal, vamos a seguir leyendo. Dice: estás incitando a que los hombres alternen. Bueno, y las mujeres, ¿no? De hecho, han hablado mujeres. Bueno, sigo. Haces que el dejar a la novia en casa y coger a una amiga y marcharse a estos locales parezca algo sano y maravilloso. Mi novio lo estuvo haciendo durante 8 meses hasta que le pillé. Muchos de los que están ahí seguro que tienen a sus novias en casa soñando con un príncipe azul. Piénsalo. A ver, Marta. Yo entiendo que estés un poquito cabreada con tu novio, porque tu novio sí se iba a esos lugares. Quizás había un poco de falta de comunicación entre ambos. Quizás iba porque no se atrevía a decírtelo a ti. Creo que para eso es bueno tener una comunicación con tu pareja. Pero si te digo algo, yo no hago que el dejar la novia en casa y coger a una amiga y marcharse a estos locales parezca algo sano y maravilloso. Si tú te quedas en casa, uno, es porque quieres. Y dos, sal tú y folla por ahí. Es que eso me cabrea, de verdad. ¿Cómo que dejar la novia en casa? Nadie te puede dejar, solo te puedes dejar tú a ti misma. Solo puedes abandonarte tú a ti misma y dejarte tú a ti misma. Nadie te deja. Así que un poco más de autoestima y no te quedes en casa, sal a follar.

0: puntos suspensivos. Arquitecto. Me dice. De pie 4 por metro cuadrado. Es lo que recomiendan los arquitectos. Y muchos me parecen. Por metro cuadrado de pie, muy flaquitos están. Yo conozco a alguno que ocupa más de un metro cuadrado él solo. Ahí lo dejo también.
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Vaya, antes de acabar, Ángel. Me dice, no pienso volver a un local liberal. Intenté entrar con mi mascota y no me dejaron. Y eso que mi mascota es muy guapa, será pa ti, guapa. Pero como dijo el otro día Conradson, ¿quién le ha preguntado a la mascota si ella quiere ir a un local liberal? Como no se lo ha preguntado nadie y no tiene capacidad de decidir, tu mascota se tiene que quedar en casita con su pipicán, con sus cositas, con su hueso, con lo que sea. Bueno, depende de la mascota que tengas. Como tengas un hámster, ¿qué haces con el hámster? Ay, bueno, antes de acabar quiero saludar a los amigos de sexguía.com, que desde hoy me ceden un pequeño espacio para poder comentar los programas. Cómo me gusta a mí comentar las cosas. Y qué bien me lo pasé narrando el otro día en directo. Las pollas y todo. Por cierto, ¿sabéis que me gusta mucho decir polla? Mira, mira, mira. Polla.

Y también quiero mandar un besazo enorme a Mar. Sí, de enelambiente.com. Me dice que tiene preparaditos unos regalitos de unos conejitos vibradores de dedos que os los tendré que regalar. Algo me tendré que inventar yo para que ganéis unos conejitos vibradores de dedos. ¿Qué me puedo inventar? Anda, va, ayudadme. Me podéis mandar cositas, mensajes a carladenoche@hotmail.com y me dais ideas. ¿Vale? Ay, oye, escuchando el reportaje otra vez, me he puesto caliente. ¿No os ha pasado? Con el orgasmo y demás, y he revivido la sensación de estar ahí, y el olorcito, y los gritos, y el ambiente, y todo, y me he puesto cachonda. ¿Y ahora qué hago yo? Bueno, tendré primero despedir el programa y salir. Y ya, si eso, que me toque el aire. Ay, qué bonito es el amor, ¿eh? Bueno, quien dice amor dice sexo. Si total es un poco lo mismo, ¿no? Es desear mucho a otra persona. Pues nada, lo dicho. Que podéis encontrar todos mis programas en iVoox. Hay miles de descargas. Solo tienes que entrar en iVoox y poner Carla de Noche o Radio Sexo FM. Y ya está. Ahí te salen mis programas. Y este estará colgado en un ratito. Y si lo escuchas el viernes, ya estará colgado de hace muchos días. Ay, nada. Que hoy hemos hablado de sexo mucho, mucho, mucho. Ahora toca practicarlo.

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Son las 8 de la mañana.

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0: muy buenas. ¿Qué tal estamos? Bienvenidos, bienvenidas. Saludos de Benny García. Comenzando nueva edición del Estudio 80 con este tema Get Down Saturday Night, la música de Oliver Chellman. ¿Cómo estáis? Bien, con ganas de recordar, de pasarlo bien, de disfrutar del mejor sonido ochentero. Pues este es el lugar idóneo, el punto del dial que buscabas. Bienvenidos, bienvenidas al Estudio 80.
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0: Y seguimos con más música, la música de B-Movie, Nowhere Girl, todo un clasicazo que escuchamos y disfrutamos junto a ti aquí en el Estudio 80.
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1: Hola, ¿cómo estamos?
2: Bien, pues seguimos. Con más música, con ese rapper de Nice, Sugar Hill Gang. Uno de esos grandes clásicos de los 80 que recordamos aquí. En este tiempo de radio que compartimos con el mejor sonido ochentero. Ahí lo tienes, Sugar Hill Gang, Rappers de Nice.
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0: Sugar Hill Gang. Todo un clasicazo que se bailó y muy mucho en la década de los 80 en la pista de baile, claro que sí. Vamos a continuar contigo aquí en el Estudio 80. Ya lo sabes, estoy yo juntos disfrutando del buen sonido.
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Ahí lo tenías, la música de John Secada. Otro día más sin verte. Para volver del corte publicitario. Ay, qué bueno. Uno de los componentes, bueno, que acompañaban a Gloria Estefan en su día y que decidió irse en solitario y tuvo éxitos tan bonitos como este otro día más sin verte, tanto en inglés como en castellano. Y aquel Angel, canciones preciosas.

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2: Y seguimos con más éxitos de los años 80. Rem, Losing My Religion. Ya hemos escuchado muchas veces y la que nos quedan porque es un exitazo. Rem.

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1: Y seguimos. Roxette, I must have a bit love. Bonita canción. Más

0: lo tenías, la música de Roxette. It's my hand, Ben of Love. Exitazo de este dúo sueco, que estuvieron añitos en Candelero, que se presentaron un buen día con aquel de look. Grandes éxitos para ellos.
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0: Nos vamos ahora con Manila Ice, Ice, Ice, baby.

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1: El sonido de Vanilla Ice, Ice Ice Baby, otro gran éxito de Vanilla Ice, otro gran éxito de los años 80, aquí en el Estudio 80.
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0: Bill y ese Been in Japan. A continuación escuchamos esto, los Blue Monkeys. I don't have to the best way. Ay, este inglés que Dios me ha dado, por Dios. Uno lo intenta, ¿eh? Uno lo intenta hablar en un británico fluido. Pero es complicado, es complicado. En fin, vamos a continuar con más música en Estudio 80. Y nos vamos a ir ahora por esta mujer mayor que lleva un turbante y que nos hizo bailar a todos con temas tan guapos como este Wishing My Man. Ersa Kid. Ja, es muy buena.
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0: música de Invisible Limits, este Golden Dreams, un temazo que escuchamos de los 80. Aquí junto a ti en esto que se llama Studio 80. Lo sabes, lo conoces, ¿verdad?
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0: Así que ya estamos de vuelta aquí. Nos vamos con esta publi. Regresamos ya mismo para enfilar ya la recta final de esta edición del Studio 80. Invisible Limits, Golden Dreams.

esta música de Ofra, Haza y Mini Alu en esta versión larga. Para volver de la publicidad, la última parte del Estudio 80 de hoy.

Vamos a continuar con más música, más sonido así tipo arábico, con el sonido de Anguana. Seguro que te acuerdas de este Metal Hammer.

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2: Y seguimos con más música de los 80, la música que nos trae The Farm y este 8 Get On Now. Ahí lo tienes, otro tema de esos que siempre nos gusta escuchar aquí en el Estudio 80, The Farm.

0: temas de Fire. La verdad que todo un temazo. Archi conocido, cantadito de estos guapos. All Together Now. Aquí en Estudio 80, ya sabes dónde. Cada semana nos juntamos un rato y le damos repaso a esa década de los 80. Esa década que tanto nos gusta su música. Enfilando ya casi casi la recta final de la edición de hoy del Estudio 80.
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0: Nos quedamos ahora con la música de acá. Atención a este Cruel Loving, que seguro que te va a traer inmensos recuerdos, te va a gustar mucho. Con ellos casi casi que nos vamos a ir despidiendo ya. Eso sí, recordándote que la próxima semana volveremos a estar aquí con más sonidos de los 80. Así que nada, ser felices. Saludos de Benny García. Hasta luego y que vivan los 80.

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0: Hola, ¿qué tal? Bienvenidos a la radio. Iniciamos una nueva andadura musical con todos los éxitos del ayer y del hoy. Esto es Presentados. Bienvenidos, bienvenida. Ah, por cierto, soy Santiago Aguado.
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0: Para el madrileño Lorca, cantar significa el hecho de intentar entregar una emoción en un escenario ante un nutrido grupo de personas, y digo yo, como la mayoría de los cantantes. Eso sí, tiene el corazón a la venta.

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1: De padre alemán y madre española, aprendió a hablar español, catalán y alemán durante su infancia. Y ahora, desde un mar de colores, llega ella con Álvaro Soler. Lluvia de

¿qué tal? Bienvenidos a la radio. Si te acabas de incorporar, es momento de escuchar una canción del recuerdo. Es Sonia con su Listen to Your Heart. Escucha a tu corazón.

El ícono musical múltiple ganadora de premios Grammy y vendedora multiplatino Janet Jackson llega junto a la vocal de Missy Elliott. Ese es su Born It Up.

Retrocedemos en el tiempo. Es hora de escuchar una canción del pasado. El dúo a lo largo de su historia ha alcanzado aproximadamente más de 40 sencillos, de los cuales 11 han alcanzado el Hot 100 del Billboard. Muchos son los discos de oro y platino. Como dúo han vendido más de 100 millones de discos. Como un suministro de aire llegan los Air Supply. Making Love But Nothing Is Su. Haciendo el amor de la nada.

A través de su letra, el artista argentino transmite un mensaje de esperanza y fortaleza, enfatizando la importancia de aprender de las caídas y seguir adelante a pesar de los obstáculos. Es Diego Torres, Mejor que ayer.

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1: Esto es un no parar de grandes éxitos. Y es que el electro latino está más de moda que nunca. Es la prueba de nuevo con Pitbull. Llega junto a la gente de zona. Ese es su dile, pero siempre dile la verdad.
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Éxitos del pasado que te harán recordar. En el año 1981 pasó 9 semanas en el número 1 de las listas de sencillos de Estados Unidos. Dicho tema se convirtió en un éxito mundial. Además, esta cantante fue conocida por su distintiva voz ronca que ella atribuye a muchas horas dedicadas a cantar en bares llenos de humo. Este es el éxito de King Carner.

Estaba yo pensando que si prestas atención a este tema, enseguida notarás el erotismo que ponía John Mars y su grupo The Beatles en los 90 con esta canción, The Sweet Harmony.

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1: Año 1987.

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0: Momento inicio para los éxitos de tu vida, temas del ayer y del hoy en algo que denominamos Los Presentados. Nueva hora para que disfrutemos juntos. Los saludos de tu amigo Santiago Aguado.
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0: Desde Colombia con Lucas Arnau, Cali el Dandy. Y es que yo vivo ahora.

Bueno, ¿y qué tal lo llevas? Espero que bien. Bienvenido, bienvenida si te acabas de incorporar, porque nos retrotraemos al verano del año 1985 con la banda de alemanes Bad Boys Blue y uno de sus grandes éxitos, este You Are a Woman, I'm a Man. Tonight.

0: historias de amor y desamor como la vida misma. Cada mañana es lo que suena ya de fondo del murciano Germán Meoro. Es otro de los grandes éxitos en tu radioestación favorita.
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El grupo tuvo una carrera de corta duración, ya que solo grabó 2 álbumes, pero dejaron plasmado el sello de los productores Stocking and the Waterman. Son los Brothers Beyond. Este es su The Harder I Try.

está grabado entre Londres y Los Ángeles. Muestra a un artista maduro y cargado de talento. Are You Ready? Da título genérico a uno de los álbumes de Abraham Mateo.

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2: Esta es una canción con intención de proposiciones directas. Eso sí, con ironía. Son mis cafeína. Y que seas feliz.

En el plano de las presentaciones, Alexander Acha es hijo de Manuel, mexicano de pro, y nos deleita con una historia de mariposas en el estómago. Esta es la de cualquier amiga. ¿Sabe?

ellos adquirieron fama internacional durante la década de los 70, erigiendo como uno de los pilares del género junto a grupos como Pink Floyd, Camel o Genesis. Ellos son la banda británica Yes.

Es una historia con sentimientos encontrados. Es de amores no correspondidos. De esos errores que nunca llegas a comprender. Es Felipe Santos y te lo deja muy claro. Vete.

tocayo de Pro, Santi Sánchez, componente de Los Infanos, y te propone una historia como la vida misma. Esta es una canción con el calor.

Ella es chilena de pro. Según los críticos, una de las mejores voces de Chile. Como muchos cantantes, triunfó en el extranjero y no en su país natal. Año 1998, Raquel Susana Delgado. Artísticamente la conocemos como Rachel. Esto, que estemos juntos los dos.

Esta canción está formada por ritmos que llegaron del otro lado del charco. Antonio José trabajó y pulió este tema en Medellín. Y ahora ando perdido.

Hay que ver qué pena, se nos ha ido el tiempo. Ha sido un placer haberte acompañado en tu radio y, por supuesto, aquí en Presentados. Mañana más y mejor, y a la misma hora. ¡Chao! 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
1: Conchita Moore. Hit, hit.

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1: Alan Walker y Ava Max. Alone, segunda parte.

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0: Excel, sonido perfecto.
1: Como bien.
0: Claro que sí. En Excel, esto, Nation Tonight, entre mil recuerdos, disfrutando juntos de los buenos, buenísimos sonidos.

que sé yo que quieres un poquito de música de baile. Venga, que lo has conseguido. Versión especial precisamente pues para las pistas de baile. Versión dance de este Lover Why y el encargado, como no, John Wesley. Año 1996. Vamos, casi aquí al ladito. Hace 4 días. Venga, a bailar.

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3: Vamos a darle un repaso a varios estilos musicales con solo una canción. Y por supuesto contando con John Miles, Music.

Momento de tomar unas palomitas, cualquier refresco, y es que ha llegado esa banda sonora de una película que fue todo un éxito de taquilla y que en algún momento pues, nos hizo soñar también el ser pues, una gran bailarina. Tema de Irene Cara, de la película Flashdance. Esto es What's a Feeling.

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2: Tú y yo. Así se titula este tema, lo que ya está sonando. Él es Emmanuel, que está invitado, como no, aquí entre mil recuerdos. Y tú también estás invitado a contarme lo que quieras, vamos. Entre mil recuerdos @hotmail.com.

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3: Si él lo dice, pues callamos, ¿por qué no? El resto. Bueno, ya lo pensamos, ¿eh? Sin Sebastián, un personaje, Sara.

Hoy estamos muy románticos. Tenemos una sensibilidad, bueno, ¿qué te cuento? Y es que esta es la receta ideal, pues, para seguir con esta tónica. Son by Four,

0: respiración. Peticiones, sugerencias, entremilrecuerdos@hotmail.com.
1: Como protagonista de esta canción, la luna. Inspiración para muchos. Él también, Michael Field. Mulan Shadow.

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1: ¿Te apuntas al ritmo de la noche? Venga, vamos a ello, porque esto merece la pena escuchar. Merece la pena también darse un bailecito. Mister, el ritmo de la noche.

pertenece a la banda sonora de la película Nueve Semanas y Media, donde aparecía Kim Basinger en su estado más erótico, en su forma más erótica. El encargado de cantar este tema, pues claro que sí, Joe Cocker, You Can Leave Your Head On. Si te apetece bailar, ya sabes, te lo puedes quitar todo menos el sombrero.

qué amor más inmenso. Y es que él está tan, tan enamorado que se siente morir. Miguel Bosé, Morir de Amor.

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1: Este tema es para enamorarse. Eric Carmen, All by Myself.

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2: Vamos a comprar un billete y con él, a cambio, vamos a escuchar un tema fantástico. Que con él viajamos al pasado y también podemos bailar. Erupción, Wang Wei.

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3: Hay que tener mucho cuidado con los CDs porque no todos son de amor, aunque lo parezcan. Joaquín Sabina, Besos de Judas.
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3: Esta es una de mis canciones preferidas, La Guardia, El Mundo Tras el Cristal.

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1: ¿Qué más podemos decir de esta banda? Son Enrique y Álvaro Urquijo. Los secretos, que ya no se sepa, y es que son pues toda una maravilla. Quiero beber hasta perder el control, y nosotros queremos escuchar.

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1: Ella siempre está ahí para cuando la necesites en cualquier momento. Es la música. Think for the music. ABBA.

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1: ¡Hola! ¿Qué tal? Bienvenidos una semana más a este vuestro programa, este espacio de radio en el cual, pues, recordamos los sonidos de los 80 y principios de los 90, además de todos esos mixes y megamixes que triunfaron en aquel momento. Saludos de quien te va a acompañar durante las próximas dos horitas de radio, José Manuel Larrea. Sed bienvenidos a este Forever Mix. Venga, pues ya sin más dilación, vamos comenzando con nuestro programa. Mi menudo tema que tenemos para empezar, ¿eh? Uno de los grandes, sí señor, Eddie Huntington. Esto se llamaba USSR, las siglas de la extinta URSS en inglés. Venga, pues con esto

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1: Y continuamos con algo que nos encanta, ¿eh? Recordamos a un grupo, a una formación también muy importante dentro del panorama techno-pop en todo el mundo. Ellos eran los Bad Boys Blue y esto se llama Pretty Young Girl, uno de los temas más populares de esta mítica formación. Venga, disfrútalo en Forever Mix, solo para ti en tu radio.

0: Ah, que te gusta, que te encanta este tema, ¿verdad? Es un auténtico clasicazo, sí señor. Y bueno, vamos a recordarte cuál es el método para ponerte en contacto con Forever Mix, para hacernos llegar tus peticiones dedicatorias de esa música que hace tiempo que no escuchas y que te encantaría volver a escuchar y a recordar. Claro que sí. Puedes enviarnos un mail a la siguiente dirección: fvmix@hotmail.com. fvmix@hotmail.com. Estaremos encantados en hacer esa búsqueda del tema, canción o mix que quieres escuchar.
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0: Pues no hace falta presentarlo, sí señor. Aquí está Dolce Vita Mix. La primera parte de una saga realmente mítica, hecha por Toni Peret y José María Castells. Este primer volumen es de 1987 y ya lo estamos escuchando. Dolce Vita Mix, volumen 1.

que destila este tema, ¿eh? Este mix, sí señor. Muy difícil de conseguir y se nota, pues hemos tenido que sacar directamente del vinilo original. De ahí que todavía se notan esos chasquidos típicos del vinilo añejo.

noche Dolce Vita Mix 1. Y seguimos adelante en Forever Mix, en tu radio, con toda la música de los 80, 90 y también con los mixes y megamixes. Ha llegado el momento ahora de Alaska y Dinarama. Y esto es Mi Novio es un Zombie. Sonido Chochi, como ellos mismos le llamaban.

Ellos serán Nacho Canut, Carlos Berlanga y Olvido Gara, más conocida como Alaska. Sonido disco español del bueno, aquí en Forever Mix. Y bueno, ahora que vamos a decir de ese tema que vamos a escuchar, rondaba 1988 cuando una formación llamada Moricante fue la absoluta revolución en cuanto a la música disco. En este caso no vamos a escuchar un tema directamente de Moricante, sino escucharemos una versión de un de ese tema famoso que les haría populares en medio mundo, que es Yeke Yeke. Una versión en este caso a cargo de Clubhouse. Ellos mezclaban muy bien el tema Yeke Yeke junto con otra melodía y se llamaba, pues, genéricamente el tema Yeke Yeke Mikli M. Amen. Año 1988. 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
1: Pues efectivamente llegamos a un nuevo momento importante en la edición de hoy. Un nuevo
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1: Y menudo Megamix que tenemos ahora mismo, Trabajo amateur, aunque cualquiera lo diría, porque vamos, menuda calidad que tiene esto. El encargado de hacerlo es uno de los mejores Megamixers a nivel amateur. Concretamente él es DJ Tedu. Concretamente, podemos decir de él que fue ganador del DMC, del Disco Mix Club, recientemente, no hace demasiado tiempo, y pues dentro de la comunidad amateur es muy, pero que muy conocido. También cabe destacar su colaboración en el último Max Mix publicado por Tony Post.

0: el tío. Ahí lo tienes, DJ Tedu y este Mass Mix Imposible Volumen 2.
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La verdad que es de lo mejorcito que hemos tenido aquí en Forever Mix en cuanto a megamixes amateur de los 80. Ahí estaba DJ Tedu. Impresionante, ¿verdad? La verdad es que tenemos que dar las gracias a toda esa gente, a todos los miembros de las comunidades de megamixers amateur, porque gracias a ellos Forever Mix pues tiene razón de ser. Pues desde aquí mandamos un cordial saludo a todas esas páginas, evidentemente hay muchas más y probablemente pues o las desconozco o ahora mismo no recuerdo. Entre ellas pues está Locura Mix, está mixmusic.net, Disco Mix 80 y muchas otras. TonyPostigo.com también está por ahí. Pues a toda esa gente, por supuesto, mandamos desde aquí un saludo enorme desde Forever Mix y evidentemente les agradecemos este aporte de grandes megamixes. Continuamos adelante aquí en tu radio favorita.

No se te ha roto la radio ni nada por el estilo, ¿eh? A pesar de que precisamente se llama así la canción que vamos a escuchar a continuación. Y sin haberlo deseado, me ha salido un pareado. ¿Has visto? Ahí lo tienes, Dan Harrow. Grandes canciones son las que hemos podido ya disfrutar aquí en Forever Mix y seguramente que disfrutaremos de muchas más. Broken Radio es el título de lo que vamos a escuchar a continuación.

0: Pues este tema lo escuchábamos allá por 1985. Y atención, porque no abandonamos esa época, ¿eh? Nos quedamos en el mismo año, 1985, y podíamos encontrar este tema. La verdad es que nos encanta, tiene un sonidillo, una melodía muy, muy, muy pegadiza. La música de O'Ryan, y nos dice algo así como: es mi reina, she's my queen.
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1: Continuamos adelante aquí en tu radio favorita, ya sabes, en este punto del dial escuchando Forever Mix, el programa de los grandes mixes, megamixes y sobre todo de todos esos temas que estaban incluidos en ellos. Bueno, que yo sepa, este tema no estaba incluido en ningún megamix, o por lo menos no en su versión original, pero sí en una banda sonora muy especial. ¿Recordáis la historia interminable, Never Ending Story? Pues precisamente esta canción lleva por título el nombre de aquella película. Y el encargado de hacer esta maravilla, bueno, de componerla, fue Giorgio Moroder. Sí, sí, un productor italiano que en aquel entonces hacía muchísimas bandas sonoras, todavía hoy en día hace alguna. Y le ponía voz, pues, un tal Mr. Hamill. Precisamente su nombre artístico sale de cambiar el nombre de las letras de su apellido, de Hamill. Limahl, sí señor. Ahí lo tenemos, la historia interminable.

Cristóbal. Magnífico tema, año 1984. Pues sí que ha llovido desde entonces, ¿eh? Vaya, vaya. Y quizá haya llovido un poco más desde que escuchábamos originalmente ese tema. A pesar de que pues recientemente se han hecho múltiples versiones, incluso la propia melodía fue utilizada en muchas canciones que no tenían nada que ver con el título original. Living on Video es la música de Transsex. Esto sonaba ya por 1981 y es uno de los grandes temas de la música High Energy.

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1: Pues de nuevo, cabalgamos un poco en lo que es el mundillo del Megamix. Abandonamos ya por este día de hoy, por esta edición de hoy, el mundillo de los 80 y nos adentramos de lleno ya en los 90. Concretamente, el Megamix que vamos a escuchar hoy como Megamix amateur de los 90. Pues bueno, hay que barrer un poco para casa también de vez en cuando. Y bueno, pues hacer un poco de repaso del trabajo que también pues hace quien os habla. No suelo, evidentemente siempre intento encontrar otros trabajos que pueden incluso tener muchísima más calidad que los míos. Pero bueno, de vez en cuando también me gusta que la gente escuche y sobre todo que, digamos, opine qué es lo que le parecen los trabajos que hago yo mismo. Pues nada, esto se llama Ritmo de la Noche. Digamos que es un título un poco genérico, pero verdaderamente es digamos que se incluyen los mayores éxitos de la época de los 90. Así que a escucharlo, ya veráis cómo os va a gustar por lo menos el repertorio.
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1: ¡Ah!

es No Deeper Morning, año 1991. Uno de sus primeros éxitos, ellos son los Culture Beast. Y continuamos adelante con otros grandes ases de la música Eurobeat allá por los 90. Los Two Brothers on the Fourth Floor. En 1993 nos sorprendían con este Never Alone, una auténtica maravilla.

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4: Continuamos adelante en Forever Mix. Nos vamos ahora mismo con la música de Rednecks. Esto se llama Cotton Eye Joe. Seguramente que lo recuerdas porque fue una época en la que el techno country se puso muy de moda. Pues ahí lo tienes. Sonaba en 1994.

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1: Último momento Megamix de la edición de hoy. Nos vamos al mundillo comercial con una rareza. Sí, una rareza, porque esto nunca se llegó a editar comercialmente, sino que solo sirvió como promoción para las emisoras de radio. Estamos hablando de un Megamix realizado por DJ Dimas y Ram J en 1992 para promocionar el disco Zona de Baile Volumen 2. Nos quedamos con él.

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1: Walk the Same Line, una línea totalmente diferente para la música de Culture Beat en aquel 1996, después de venir arrasando con temas como Got to Get It o Mr. Brain.

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1: El tema que vamos a escuchar a continuación entró en los 90 por muy poquito. Expansions lo editaron justamente en ese 1990. Move Your Body es el título de lo que escuchamos. Seguramente que te suena porque esto fue un auténtico pelotazo en esos primeros compases de la década de los 90.

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1: Y otro tema, esto sí, este no era en los primeros compases de los 90, sino que en los últimos más bien. Estamos hablando de los sonidos de Batsy Bass y ese You Don't Stop. Esto sonaba en 1998 y seguro que te recuerda mucho aquel The Riddle de Gigi D'Agostino. Ya lo verás.

0: Pues llegamos al momento de la despedida. Ha sido un auténtico placer compartir estos 120 minutos de radio contigo aquí en tu radio favorita. Ya sabes, Forever Mix. La semana que viene aquí estaremos de nuevo con más y esperemos que mejor. Eso sí, lo que sí esperamos es que con tu compañía siempre. Saludos de quien te estuvo hablando, José Manuel Larrea, tu amigo DJ Larry. Y venga, nos vamos a despedir con esto.
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0: Sí, señor, todo el mundo a saco porque era lo que en aquel entonces se llevaba. Sí, sí, todo el mundo decía que iba a saco, que iba pa' aquí, que iba pa' allá. Letal hicieron un tema precisamente con eso. Siempre eran canciones que invitaban a la fiesta y de qué forma. Venga, gente, con esto nos despedimos hasta la semana que viene. A tener buena semana. ¡Chao!
1: ¡Todos a saco!

0: Estás en el trabajo, en el gym, en el coche. Estés haciendo lo que estés haciendo, llega el momento de interactuar con los éxitos de tu vida. Así definimos los presentados. Los saludos cordiales de tu amigo Santiago Aguado. ¡Comenzamos!
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0: David de María, con el paso del tiempo, es uno de los artistas que más está dando de hablar en la industria musical. Y ahora consigue dejarnos sin palabras con Colgado de tu sonrisa.
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Esta es una canción perteneciente al género fan rock, escrita por John, bajista de la banda inglesa Queen. Another One Bites the Dust. Otro que muerde el polvo.

La canción en sí nos habla de una muchacha que pretende colarse en una fiesta a la cual no ha sido invitada. Una vez dentro, comienzan a pasarle cosas divertidas y al final de la historia tiene un desenlace inesperado. La autoría es de Nacho Cano, quien durante la primera etapa de la discografía del grupo fue quien acaparó los títulos que le llegaban a publicar como sencillos. Me colé en una fiesta, indudablemente hablamos de Mecano.

Comenzó su carrera en el año 2014 con la canción Inevitable y se mantuvo en los años siguientes con canciones como Eso que tienes y No me hagas esperar. Ahora lo quiere todo de ti. Desde San Juan, Puerto Rico, Raúl Alejandro.

0: Aunque en su momento se rumoreó que Nick Cannon había conseguido el apoyo de Madonna gracias a un romance con ella, lo cierto es que en aquella época tenía por novia a Talisa Soto.
1: Año 1991.
0: Es Nick Cannon. It's Shine My Bright My Heart.

0: A ver, ¿qué más te puedo grabar?
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4: Ella es la cantante mexicana de mayor proyección internacional. Y en los próximos minutos y junto a Nacho nos trae un deseo. Desire. Me tiene.

turno para la banda de trance con sede en Filadelfia. Fue uno de los primeros grupos de la música disco en los 70. Son muy recordados por su gran éxito, este disco Inferno del 77. Además, banda sonora de Saturday Night Fever.

Ellos son la mejor definición de que a veces es necesario triunfar fuera de su tierra para ser prodigios en la misma. Momento totalmente atípico para la banda madrileña de sonidos indie que ha enamorado a la

Retrocedemos en el tiempo. Es hora de escuchar una canción del pasado. En los 80, varios artistas del Italo Disco le dio por aparecer con seudónimo incluido. Este fue el caso de Ken Laszlo, que con este Welcome to Rimini se hacía llamar Reed Fellini.

0: Bueno, familia, mi tiempo de radio termina. Pero recuerda, tu radio está funcionando para ti las 24 horas. Hasta la próxima. 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

Pues en eso estamos, en dar buenas canciones como esta, Let's Get Rocket. Empezamos con los Def Leppard y muchas más que vendrán. Ponte en marcha, dale rock a tu aparato. Hay media con nosotros, Julio Madroñal con su espacio desde el cielo. Mientras tanto, Def Leppard inaugurando un nuevo Music Rock.

Entramos con fuerza, con mucho rock en la nueva edición, en una nueva aventura musical de Music Box, Music Rocks, a través de tu FM favorita, y lo hacemos con los Def Leppard, la banda de Joe Elliott, desde Sheffield, desde Reino Unido, y en esta ocasión con mucho rock desde el álbum Hysteria, 1988. Esto era bueno. Let's get rock. Vamos a darle rock y siguiéramos con el rock que nos acompaña. Esto es Music Rocks. Keep the Faith, uno de los buenos momentos de un gran álbum y una gran banda como es Bon Jovi.

Keep the faith, mantén la fe, créetelo. Los Bon Jovi, una banda que siempre me ha encantado, haciendo pop rock bastante comercial, pero muy, muy, muy bien hecho y elaborado. John Bon Jovi, Keep the Faith, un álbum fantástico que ya llevaba el mismo nombre, 1992. Mantén la fe en la buena música que todavía existe y todavía hay emisoras que radian buena música. Kurt Cobain es un ejemplo, el malogrado Kurt Cobain versionando al gran David Bowie con ese The Man Who Sold the World. El hombre que vendió al mundo, ni más ni menos que Nirvana.

0: es una de esas canciones que es parte de la historia viva de la música rock, ya en primera ocasión el original del grandísimo y desaparecido David Bowie, y en esta ocasión pues la versión que hicieron los Nirvana, bien merecidos esos aplausos. Kurt Cobain y su banda desde un álbum absoluto en directo, el MTV, es Unplugged in New York, 1994.
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0: Y ahora, Freddie Mercury, I'm the Great Presenter.

Es la voz más prodigiosa del rock de todos los tiempos, la voz del ya por desgracia desaparecido Freddie Mercury, solista, cantante y alma mater de la banda Queen, The Great Pretender, en solitario Freddie Mercury, a través de Music Box, Music Rocks.

Con esta balada llegaban a las posiciones más altas en listas de radiación en el Hot 10 100. Con este To Be With You, estar contigo, los Mr. Big, una banda que, bueno, no se comió excesivo éxito, pero bueno, que ahí queda, prácticamente una de esas bandas con un One Hit Wonder, Soft Rock, To Be With You, desde 1991 y desde el álbum Leaning Into It. Siguen las canciones, estás bien conectado. Aquí éxitos más éxitos y repaso a esos 30 años de música y esos 30 años de éxitos. Viajamos al Milo Shiloto. Lo hacemos con los Coldplay. Desde 2012. Y con ese Paradise, el paraíso. Una de esas canciones que ha sonado hasta la saciedad en todas las FMs, incluida tu favorita. Ahora, en estos momentos, desde Music Rocks, Music Box. Paraíso, Chris Martin y Coldplay.

Un gran trabajo que parecía a finales de 2011, realmente triunfó en 2012, y un álbum llamado Milo Shiloto de los Coldplay, de la banda de Chris Martin, evocando buenos recuerdos con ese paraíso, Paradise. Más música, y en unos minutos, Julio Madroñal. Vamos a poner algo de funky, algo bien hecho, y lo haremos con Aretha Franklin. Gran diva Aretha Franklin, reina del soul de todos los tiempos. Y lo vamos a hacer con uno de los temas más bailongos que nos dejó en los 90, ese Freeway of Love.

0: Bueno, bueno, pues con esta Freeway of Love, un gran tema dance de Aretha Franklin, casi nos hemos puesto pues en el meridiano del programa. Freeway of Love se bailó muchísimo. Eres buena, Aretha. Pues bueno, ha llegado el momento de conectar con nuestra mini sección desde el cielo. Pequeña, pequeña, pero grande en contenido. Es el momento de escuchar a nuestro amigo y maestro Julio Madroñal.
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1: En eso estamos, y ahí está Julio Madroñal. Gracias, Julio, por estar en Music Box, Music Rocks, cada semana, cada día, entregándonos esos dos temas importantes dentro de tu carrera, dilatadísima carrera musical. Desde el cielo, el primero de los recomendados de Julio Madroñal. Decía el líder de Roxy Music que no parases de bailar. Don't stop the dance. Desde el cielo, cayendo la música por la ladera del Tibidabo. Desde Radio Minuto. Grande eres, Julio. Don't stop the dance. Brian Ferry.

voces inconfundibles. La del galán del pop, como viene siendo llamado durante muchos años. Es en solitario el líder de Roxy Music, Brian Ferry. No pares la música, el primero de los recomendados en este Music Box por Julio Madroñal, desde su espacio, desde el cielo. El segundo que tenemos es una balada que hizo, pues hizo mucho daño musicalmente hablando a la década de los 70. Vamos a viajar a 1971 y nos vamos a ir con la música de Nilsson, Harry Nilsson. Decía eso de Without You, sin ti, recomendado de Julio Madroñal. No.

0: Es una de esas baladas inconfundibles que se ha rodado durante décadas en todas las FMs y se bailó muchísimo en pistas de baile, en discotecas. Without You, cantándote a ti, sin ti, es Harry Nilsson. Por cierto, la versión que hizo en 1992 Mariah Carey, prácticamente 20 años más tarde, también estaba logradísima. Pues bien, este es el segundo disco recomendado de nuestro amigo y maestro Julio Madroñal, con su espacio dentro de Music Box desde el cielo. Julio, te queremos aquí pronto, y eso sí, saluditos a La Plata, Argentina. Pronto estará con nosotros nuestro amigo Julio Madroñal. Gracias por estar aquí.
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0: En eso estamos, no, no, pausa ninguna. Música que suena una canción detrás de otra. Buenas canciones, buenos recuerdos. 30 años de música, 30 años de éxitos. Missing

Es otro de esos clásicos de clásicos, típico éxito. Missing You, echándote de menos, John Waite es bueno. Y esto también es bueno. Vamos a subir las revoluciones y nos vamos a ir al Back in Black, uno de los grandes álbumes de los AC/DC, AC/DC, alterna y continua, que me da la corriente. Esto se llama You Shoot Me All Night Long.

Le hemos vuelto a dar energía, le hemos vuelto a dar corriente a la FM con los AC/DC. You Shoot Me All Night Long. Uno de los grandes clásicos del rock de todos los tiempos. El sonido de los hermanos Young Angus. Malcolm Young es desde el 1980 y desde el Back in Black. You Shoot Me All Night Long. Qué buenas canciones recuperamos desde Music Box, desde Music Rocks. Follow You, Follow Me, uno de los grandes de Mike Rutherford, Tony Banks y Phil Collins. Ya no estaba Peter Gabriel. Follow You, Follow Me, es música buena, es calidad, es

0: sin lugar a dudas, una de las grandes composiciones, uno de los grandes momentos de la grandísima carrera de los Genesis, ese Follow You, Follow Me. En primer plano, los teclados de Tony Banks y la batería, percusiones y la voz cantante de Phil Collins, como siempre, dando esa nota de elegancia. Follow You, Follow Me, te sigo, me sigues, es ni más ni menos que Genesis.
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0: Con esa pieza nos acercaremos a la hora en punto y finalizaremos por un día más, por una semana más, este Music Box, Music Rocks de hoy. Desde aquí los saludos de Román Armengol y también los de Julio Madroñal y su espacio desde el cielo. Gracias, Julio, por estar ahí. Quédate con George Thorogood y los Destroyers, canciones que solo vas a escuchar en programas buenos como este. One bourbon, one scotch, one beer, un bourbon, un whisky y una cerveza. A ser buenos. Chao, bye, bye. 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

0: Sí, son 60 los minutos que vamos a compartir juntos con éxitos del ayer y del hoy. Así denominamos los presentados. Los saludos de quien te lo va a hacer posible si tú quieres. Tu amigo Santiago Aguada.
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0: Y ahora turno desde Los Ángeles, California, para los Black Eyed Peas.
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2: Este es el noveno álbum de estudio de Malú y decimocuarto en la discografía de la cantante. Está editado en el año 2013 por Sony Music, con la dirección musical de Armando Ávila y producido por Pablo López. Es el ángel caído. Es Malú.

0: Los siguientes artistas se han convertido en una de las bandas más aclamadas por la crítica y una de las más influyentes en la década de los 80. Además, son uno de los grupos más importantes de la historia musical moderna e influyentes en la música popular de las dos últimas décadas. Dicha historia comienza en Manchester en el año 1976. Ellos son los New Order.
1: The Shadow Triangle.
0: Este es el extraño triángulo amoroso.
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2: El Saonei Hernández Morales nació el 18 de octubre del año 1995 en Santa Cruz de Tenerife y nos trae algo más. No.

0: A pesar de haber crecido escuchando funk y rock, el cual es uno de sus estilos musicales favoritos, afirma que Antonio Orozco, David Otero, India Martínez o Pablo López son algunas de sus mayores inspiraciones. Es Cepeda. ¿Y si tú existieras?
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de esos temas que te van a transportar donde tú quieras. Nos llegan desde San Francisco y desde los 70, la banda sonora original de la película Mannequin. Nothing gonna stop me now. Nada nos va a detener ahora. Eso no lo cuentan y no los lo cantan. Jefferson Starship.

Esta es la prueba eficiente de cómo algo tan simple como un hola, ¿cómo estás? Puede crear adicción en forma de revolucionaria canción. Desde Miami nos llega Ken John y este Don't Smile. 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
2: La siguiente artista habla de esta canción, del momento más oscuro de su vida y cómo la terapia la ayudó. Británica de Bro y pidiendo besos, Kiss Me, ella.

Hablar de Ricky Martin sin duda alguna es hablar del rey del pop, ya que ha vendido más de 85 millones de álbumes como solista en todo el mundo. Es momento en tu radio estación favorita para recordar y además con lo que fueron sus inicios como dicho solista en nuestro país. Así nos hacía bailar en aquel año con esta versión Spanglish del María. Es nuestro internacional puertorriqueño más famoso, el que más premios tiene. Es Ricky Martin, esto es su María.

Son Balls, James y Walter, son Chic Naughty, desde Alemania, país originario donde fundaron la banda en el 88. Nos traen uno de sus mayores éxitos, es este I Can't Get Enough, exclusivamente.

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1: Loren, Paper Light Here.

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0: Momento inicio para los éxitos de tu vida. Temas del ayer y del hoy. En algo que denominamos Los Presentados. Nueva hora para que disfrutemos juntos. Los saludos de tu amigo Santiago Aguado.
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0: Dile a los demás es toda una declaración de intereses en su primera escucha. La producción y la letra te van a transmitir cierta energía y potencia que pasan a la perfección con la historia que pretende contar. Él es Dani Fernández.
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te estás acordando de aquellos tiempos en los que bailabas en tu discoteca favorita con Jimmy Somerville y la formación de Comunant. Sí, tenían grandes éxitos como Don't Live in This Way, de Harold Melvin, Blue Note y esto que suena, Nunca Puedes Decir Adiós, Never Can Say Goodbye. Ellos son...

Esta es una forma diferente de entender una canción romántica. Turno para escuchar a los que sus propios miembros se hacían llamar los chicos malos de Boston. Desde los 70 y con varios estilos arraigados a sus espaldas, escuchamos a la banda Aerosmith. Este es Crazy.

Ella es una artista con nombre y apellidos que parece de orígenes hispanos, pero que sin embargo nació en Murrieta, California. Olivia Isabel Rodrigo. Tú la conoces como Olivia Rodrigo. Y esta, una canción apta solo para almas blancas. Only One.

El grupo ha vendido más de 80 millones de discos en todo el mundo. Quiero saber qué es el amor. I want to know what love is. Porque todo el mundo tiene derecho a saber lo que es el amor. Foreigner.

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1: Es la banda sonora de tu vida. Es la banda sonora del Club de las Primeras Esposas. Así la dio a conocer George Benson. In Your Eyes.
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0: Comenzó su carrera profesional convirtiéndose en un guitarrista de estudio. La lista de personalidades con las que ha trabajado incluye a Stevie Wonder, The Temptations, Michael Jackson, George Benson, entre otros.
1: Lanzó su primer álbum en solitario en el año 1983.
0: La canción Maniac fue incluida en la película Flashdance y alcanzó el puesto número uno en los charts de Estados Unidos en las siguientes semanas. Es Michael Cimbello. Este es un Maniac.

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Este tema nació en las Islas Canarias, se grabó en Miami y recoge la esencia de México. Es internacional por los cuatro costados. Y se unen las voces sensibles de Beatriz Luengo y Carlos Rivera. Y es que

el momento del recuerdo con Robbie Gill. Fue conocido por formar parte del trío de los Bee Gees, uno de los grupos británicos y del género pop más conocidos de todos los tiempos, en solitario, año 1983.

Esta canción lleva una sensual producción bastante contemporánea. Ambos artistas ya colaboraron en la gira Sirope del madrileño y en la edición mexicana de La Voz. Son Paty Cantú y Alejandro Sanz. Y sin duda, una colaboración muy esperada, ya que es una cuenta pendiente.

El encuentro de presentados y la forma de interactuar hasta el momento ha llegado a su final. Pero esto continúa, no te vayas, porque los compañeros están preparados para ti. Por mi parte ha sido todo. Como siempre, los éxitos del ayer y del hoy vuelven en la próxima. Hasta entonces, bye bye.

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